0: nous te confions celles et ceux qui, à l'image de Louis et Zélie Martin, cherchent tout d'abord sous ton regard le sens de leur vie. Nous te prions pour ceux qui ont eu le bonheur de se rencontrer et qui se préparent au mariage.
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2: Herr, wir sagen dir Dank für deine Liebe, die uns heranwachsen lässt, und für die Erziehung, die wir von unseren Eltern erhalten haben. Wir bitten dich, uns zu helfen, nach dem Vorbild von Louis und Zélie Martin bis zum Ende unserer Existenz als Menschen zu reifen und uns im Glauben und in der Liebe weiterzuentwickeln.
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